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0: Hola familia. Amigos oyentes, hola, ¿qué tal? Muy buenas tardes.
1: Me dice José,
0: aquí comienza domingo.

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0: Marengue de fiesta sonando la mamá Juana. La tarde se enciende con este programa Domingo Sensacional por Atlántica 97.3. Arriba, arriba, super explosivo en tu radio. Es el Mayim Anthony Santos.
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¿Cuántos problemas en esta vida? Hay que cogerlo suave, a nivel de tranquilidad, con calma, calma, calma. A vivir la vida como debe ser, con alegría, con mucho entusiasmo, con mucho amor. Doctora Mara Polanco, Ramón Infante le manda saludos, con mucho cariño.

Vamos hablando merengue de fiesta, merengue derecho. Como le gusta Milton Brito. Y la señora Beba ya en Novillero Luperón, sí señor. En la tarde 2:17.

más poderosa como el príncipe Fran Reyes. De punta a punta. 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

0: Príncipe Fan Reyes, papá.
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0: No más distancia entre tú y mamá. Complaciendo a Ramón Infante allá en Camus. Le encanta esa bachata a Ramón Infante. La vive, la goza, la disfruta.
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Nos vamos rapidito al primer bloque de saludos, saluditos, saludando aquí en Domingo Sensacional. Tengo saludos para María Polanco Peña en Alto de Chabón. Dímelo, Ángel. Extensivo ahí para

0: Bueno, señores, me informan que hay mucha lluvia, mucha agua en Nueva York, la ciudad que nunca duerme. Y a propósito de Nueva York, la ciudad que nunca duerme, tenemos el reporte de la doctora Mayra Polanco. Doctora, buenas tardes.
1: Buenas tardes, Carlos Cabrera González. ¿Cómo está usted, mi
0: primo? Aquí estoy mejor que Lola.
1: Eso está muy bien. Saludos para toda esa gente bella que están en sintonía con Domingo Sensacional.
0: Domingo Sensacional.
1: El toque de los domingos.
0: Así es.
1: Bueno, aquí estamos, como dicen, acuartelado, encerrado. Porque
0: ¿qué está pasando ahí, doctora?
1: Anda una tormenta tropical. Hay mucha lluvia. Hay mucho viento, hay mucho derrumbe. Nueva York se está ahogando.
0: Qué pena. Hay que cuidarse.
1: Ya usted sabe. Ha llovido tanto que se están haciendo huecos en la calle de tanta agua. Y bueno, ya usted sabe, un puro desastre natural, pero
0: cuando no hay agua, Dios, es frío, cuando no hay frío, es calor. Hay problemas mundiales. Esto es mundial, mi prima.
1: Sí, hay porque problemas, la semana pasada fue una semana de frío completamente.
0: Sí. Hay un problema en el clima.
1: Y ya por ahí viene la nieve corriendo.
0: Sí. Por eso mucha gente sale corriendo para acá en tiempos de mucho frío.
1: Imagínese.
0: Doctor, ¿a quién va a enviar saludos? Dele para allá.
1: Bueno, démele un saludito ahí, comenzando de orden, a mi amigo Ramón Infante.
0: Vine para acá, para ir para ahí.
1: En Camus.
0: El 25 de diciembre.
1: Bueno, nos vamos, dígale a Ramón Infante que nos vamos a conocer allá y
0: a tomarse un vinito aquí.
1: Un rato.
0: A tomarse un vinito
1: porque
0: aquí.
1: Yo, si Dios quiere, voy a estar con ustedes en el Jipare.
0: Dios mediante.
1: Elio Roque, con Neitrejo.
0: Neitrejo González.
1: Con todos esos amigos bellos y mi familia.
0: Ay, qué bien.
1: Démosle un saludo también a Mumito Peña, que hoy no está en Santo Domingo, sino en Santiago Rodríguez.
0: En Santiago Rodríguez, está por la línea, wow. Un abrazo allá, Mumito Peña.
1: Que tiene una casa por ahí.
0: No, que la pase bien allá, disfrutando en familia, eso está bien, muy bien.
1: El Tsunami, que está encendido, luchando con su emisora, la Carismática Musical.
0: Ah, está luchando con ella.
1: Sí, va. Ya, gracias a Dios va a poder abrir la emisora, ya está bueno, todo.
0: Qué bueno,
1: le
0: qué
1: están
0: bueno.
1: Trabajando en eso.
0: Para que se conecte con nosotros todos los domingos.
1: A Roberto Pérez en Navarrete.
0: Está perdido, Roberto Pérez, está perdido, doctora.
1: No, hombre, no saluda, está perdido.
0: Está encuevado.
1: No saluda, pero
0: encuevado está loco.
1: Te queremos, mi hermano.
0: De corazón.
1: Un saludo para William Ventura en Minnesota, que también está en sintonía, la voz del merengue típico de Navarrete.
0: Un abrazo a William Ventura, la voz típica de Navarrete, Santiago.
1: El señor, a Adrián Familia en Puerto Plata, sí. A Danilo Almonte en Puerto Plata, a Yudeki Núñez en Nava, y a toda esa gente linda que están en sintonía. Y nada, oren por nosotros, a ver si sí, mañana podemos salir a la calle a trabajar.
0: Ojalá y así sea.
1: Tenemos tres días acuartelados en la casa.
0: Ay. No es fácil. Pero sí, hay que preservar la vida. La vida es lo más importante.
1: Pues Dios me lo bendiga.
0: Amén.
1: A todos. Y si Dios quiere, en diciembre estamos por allá.
0: Dios mediante.
1: Amén.
0: Reporte de la doctora Mayra Polanco desde la Gran Manzana, la ciudad que nunca duerma, Nueva York. Con mucha nieve, mucho frío, mucha lluvia. Hay que cuidarse, cuidado. 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
2: De la 107, este tema, Tatico y Lalán, también para mi hermano Papillón, que está de fiesta de cumpleaños en esta noche. Que lo disfrute.
0: Dale para allá.
2: Que lo disfrute.
0: Dale para allá. Arranque el maestro. Dice así. Arriba. 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

está Tico y la Lango, merengue encendido, merengue de fiesta sonando aquí en Domingo Sensacional. Y aquí está Zacarías Ferreira. El amor tuvo la culpa.

padre Zacarías Ferreira, el amor tuvo la culpa. En la tarde, 3:11. 97.3 en el dial, dominando el dial. 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

Oye, pero qué pena de amor, sonando el Mayimbe Anthony Santos en Domingo Sensacional con Carlos. Corrido hasta las 5 de la tarde, ya ambiente. Esta fiesta típico bachatera. Bueno. 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

Nos vamos rapidito con otro bloque de saludos aquí en Domingo Sensacional por Atlántica 97.3. La superestación. Tengo saludos en los Estados Unidos, en la Gran Manzana, Nueva York. Mi hermano Lupercio Cabrera está encendido allá, en Gozadera, disfrutando Domingo Sensacional. Junto a la familia, saludos. Saludos para José y para Niana en los Domínguez. Encendido allá todo el mundo. José Mercedes, el abuelo en Vista Bella, San Marcos. No se pierde el programa, ¿eh? Pegadito ahí, pegadito, enyoyadito, enyoyao. Esteban López en el Estrecho Luperón, el Distrito Marborosa del Estrecho Luperón. Esteban López y familia, saludos. En Río San Juan, Jairo está en familia, en Gozadera, con este programa, qué bueno. Rafael Martínez, Adrián Sánchez Luperón, aquí en Puerto Plata. Manuel Morales Morcillón en la calle Pedro Clicente. El colega Hilario Ureña, Hilario, Hilario, un abrazo, hermano. El colega Eduardo Roca de Ensancha, ahí. El Gregorio Luperón, el

familia. El Boli Bolívar, Noemí Rondón, Marina Rondón, saludos. A Jenny Inver. El Mayor Núñez y familia. Vertico Román en la calle Separación, el centro de la ciudad, ahí está Vertico. Con ese radio a todo volumen. En Sosúa, saludos para Ramirito, también para Carmen y para Josefía. Allí en Sosúa, de parte de Clemen. En San Marcos arriba. Saludos para Zoraida, Xiomara, Pombo, Benny, Nelson y familia, saludos allá a todos. En Gozadera, en el programa que sigue adelante, adelante, arriba, arriba, el explosivo. Domingo, sensacional por la Atlántica, 97.3. ¡Suena! El Ciego de Negua, Bartolo Alvarado. Con cariño para Lupercio Cabrera en Nueva York.

el ciego de Nagua, Radamés Guerra. Y ahora vengo con la Lisa complaciendo a Ramón Infante y en Camus de parte de la doctora Mayra Polanco. Un merengue a su incompleto con Junior López y la banda.

Pico, con Junior López y la banda, La Lisa. Complaciendo a Román Infante de parte de la doctora Mara Polanco desde Nueva York. Bueno, señores, hoy hay juego de pelota en el estadio José Briceño. Estamos en la serie final de la Liga Nacional de Verano de la República Dominicana. Así es que ya usted lo sabe, hoy juego en el estadio José Briceño. Estamos en una final con los Mineros de Bonao, que ya pican adelante. Hoy empataremos, si Dios quiere. Así es que para el play hoy a las 5 arranca el partido. Aquí está Eronnie.

0: Tan lejos de ti, el cañonazo de Eroni, la voz que enamora. Bellísimo el tema. Súper, pero súper bueno.
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0: con el tema. ¿Qué me hiciste? ¿Qué fue lo que me hiciste? Balvin con la melodía aquí sonando en Domingo Sensacional. El programa líder de fin de semana por Atlántica 97.3. Bueno, la emisora del pueblo. La dura del Grupo Balvin. Abriendo camino.
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0: 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El hijo mío. En la tarde, 4 minutos. 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
1: Con Don Bartolo Alvarado, el cieguito de Nagua.
2: Johannes.
0: Dale para allá, dale para allá. Suéltalo. A bailar. Óyelo ahí, doctora. El diente de oro con Bartolo.

claro, ¿qué aguijón tiene? ¿Qué aguijón tiene? ¡La avispa! Con Zacarías Ferreira. Pasando 13 minutos de las 4 de la tarde aquí en la 97.3. La 97 con Domingo, sensacional. Aquí está Tatico Enríquez. Recordando a Tatico Enríquez con el

los hermanos Durán, el tema, el amor es lo más lindo. 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

En la tarde ya son las 4:23. 4:23 aquí en vivo, Domingo Sensacional. 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

el prodigio y su banda. El tema se llama Ven. Hoy de aquí, domingo sensacional de espectáculo de fin de semana. Por emisora todo tuya, 97.3. Aquí está Junior López con la banda. Yo no voy a la India por la corona. ¡Ay, no! ¡Ramón Infante! ¡Gózalo, gózalo, gózalo, gózalo!

0: las 4:32 minutos. El domingo sensacional, el espectáculo de fin de semana. Bueno, señores, 4:32, tiempo de la tarde. Arriba, arriba, dominante.
1: 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La banda, ahora con el veterano.

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2: 4:33 en la tarde, dominante. 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Domingo sensacional, abriendo camino. 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
2: Nos vamos rapidito con otro bloque de saludos, saluditos, saludando aquí en Domingo Sensacional. Tengo saludos en Inver para Ramona Cortés y su esposo Rafael. No se lo pierde, no se lo pierde, ¿eh? Marcelino Plasencia en la piragua de Inver, saludos. En los Domínguez, Aniana y José. El Yoyaito ahí. En Alto de Chabón, el María Polanco y Rosa. Saludos para Félix Polanco, también para José Beliar, en Cerro Isabel San Marcos. En Vista Bella, calle Los Silos, para José Mercedes, el abuelo, que no se lo pierde, está siempre ahí, con su radio a todo volumen, junto a la familia Mercedes. Calle Los Silos, Vista Bella, San Marcos. Venga, saludos, saludos. Marcos arriba para la bomba, Xiomara, Zoraida, Benny, Nelson, gente buena, fieles oyentes de este programa. En el ranchito de los Vargas, Luperón, Rafael González, Rafa, Doña Arenia, Loida, Lucía, Cheo, Cheito, Natanael, María Elena, esta gente chévere, Loida, Aracelis, David. Para Papo también y demás de la familia. En Novillero, Luperón, oyentes fieles, debajo de la mata. Están como siempre todos los domingos con el programa. Milton Brito y su esposa Jesucita González. Su señora Beba. Junto a los nietos, saludos. Estrenando carretera nueva. Chévere, chévere, chévere. A las 5, señores, partidazo de béisbol de la Liga Nacional de Verano de la República Dominicana. En la gran final, Mineros de Bonao y Atléticos de Puerto Plata. Los Mineros comenzaron muy bien, ganaron ayer allá en Bonao. Un partido cerrado 4-3. Donde hubo lluvia de jonrones por ambas partes, pero al final los Mineros cargaron con la victoria. Pero hoy los Atléticos dicen, vamos a empatar esto, ¿eh? La serie empatada, un 5-3. 3-5. Escenario, estadio, José Briceño, 5 de la tarde. De aquí arranco para allá. Saludito para el colega Franklin Orlando Collado, que no se pierda un partido ahí de en béisbol. 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

0: disfrutaron ustedes, amigos, de un programa especial de bachatas clásicas aquí en Domingo Sensacional. ¿Qué les pareció? Bachatas viejas, muy viejas, pero buenas. Muy buenas.
1: Ando lesando, carajo. Otra vez.
0: Mis amigas, mis amigos oyentes, lamentablemente no hay tiempo para más. Todo lo que comienza termina. 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

0: gracias a todos nuestros patrocinadores y a ustedes, amigos oyentes. Muchísimas gracias por soportarme 3 horas. En este programa. En este programazo que se llama
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0: ¿Cómo que se llama?
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0: Alfa Atlántica 97.3. Hasta aquí la animación sin límites de Carlos González. Sigan con la emisora del pueblo, la que está adelante, adelante, arriba, arriba, explosiva. 97.3 Atlántica FM.

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